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casa, estamos en la Roca FM. Mi escuela fue la radio municipal de la ciudad de Cutralcó, que es una radio escuela, una radio que nos dio a muchos la posibilidad de elegir esta profesión. Y después, bueno, con el tiempo, con los años, capacitarnos, aprender y hacer un montón de cuestiones para mejorar, digamos, aquellos que abrazamos esto como una profesión y como una, un formato de vida, ¿no? Y con un amigo en común, Ricardo Astorga, fuimos los dos los que empezamos con esta loca idea de tener un medio de comunicación. Nos nació esta la idea muy fuerte porque en aquel momento nosotros siempre debimos de pagar para poder trabajar. Y queríamos un poco revertir esto. Así que bueno, juntamos cositas durante toda la vida prácticamente, que un micrófono, que una consolita, que un cable, hasta que en algún momento apareció un hombre como Ángel Rodríguez, que fue mi suegro, y que me dijo, bueno, construyamos esto. Y bueno, es lo que hoy estamos disfrutando entre todos. Nosotros nos hace muy bien y entiendo que por ahí va el tema de tener un ida y vuelta todo el tiempo. La gente es la que nos cuenta, la que nos trae, la que nos hace llegar la información. Nosotros la desmenuzamos, la tratamos en nuestra mesa de trabajo y eso tiene un efecto después que lo vemos justamente en los mensajes, en el agradecimiento y bueno, está, digo, desde la responsabilidad también. En eso los comunicadores siempre tenemos que ser muy respetuosos. Tener mucho respeto por el micrófono y mucho respeto por, lo, por la audiencia, quienes nos escuchan, ¿no? Lo primero que se escuchó acá en la comarca cuando salió nuevamente la 99.9 al aire fue la señal de RTN. Creo que Radio y Televisión en Neuquén es lo más federal que conozco en materia de comunicación, porque mantienen conectada toda la provincia. Es una cuestión primordial. Son cosas que nos acercan, que nos mantienen todo el tiempo de los corresponsales, de aquellos que de retransmiten la señal de RTN y nos hacen ser parte, nos hacen sentir parte. A mí me parece que es muy bueno llevarle a la gente este mensaje, que Radio Televisión del Neuquén es nuestro, que debemos de seguir siendo parte de esta familia, de este equipo, pero que además me parece que es muy lindo poder disfrutar de una estructura como la que tiene Radio y Televisión del Neuquén.

significa eso.

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1: 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Después de la función, celebramos la apertura de este nuevo espacio. 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La Zarpada volumen 3 en la Neco de Junín de los Andes. 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En la Biblioteca Popular Osvaldo Bayer de Villa La Costura, Noche de Juegos. 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No te quedes sin tu lugar reservando al 299-511-8448. 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Encendiendo la rebelión antifascista en Club de Arte del Biombo de Fisque Menuco Roca a las 21 horas. 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

0: 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En la Biblioteca Popular Osvaldo Bayer de Villa La Costura, Noche de Juegos. 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Domingo 14. En la Casa del Bicentenario de Junín de los Andes, dos seminarios. 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En el auditorio del Museo Nacional de Bellas Artes de Neuquén, concierto de violín, protagonizado por infancias y adolescencias. 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

nombre es Gabriela Ureque. Hoy me toca estar a cargo de la radio. La radio nuestra es municipal. Estamos en el Sauce. Nuestra radio se llama Huarquehuenney, significa mensajero amigo. Estamos en el dial 103.1. La radio para la gente de acá, para nosotros, es súper importante. Es una forma de mantenernos unidos como familia, en realidad, porque ellos, las palabras nuestras como locutores, son palabras santas. Somos más o menos 400 habitantes, un poquito más. Acá la mayoría se dedica a sus animales, que es todo lo que es zona de puesto. Los agricultores que tenemos se dedican a lo que es hacer pastura, lo que es maíz, alfalfa, maíz, hacen su huerta. Somos cuatro parajes que unimos el Sauce. Está el Sauce, Villa Unión, Lima y Centro, Cerro León, y también está la comunidad Marefí. Pero nuestra radio llega a diferentes puntitos, todo lo que son las de puesto y demás nos sintonizan. Ellos nos mandan mensaje a través de WhatsApp. Ahora por ahí en la zona de puesto llaman porque no hay buena, por ahí no tienen acceso a internet. Pero sí, ellos nos mandan para pasar avisos y se pierden animales, cosas así, viste, que son súper importantes para la gente del campo. El rol es eso, brindar el servicio a la comunidad, pasar los avisos locales desde la Comisión de Fomento y música al estilo los

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a su rancho proveniente de la escuela, trayendo una escarapela en su pecho abotonada. Dos lágrimas asomaban sobre su rostro cansado, porque el maestro asentado en el cuaderno de clase una nota para su padre que recibe emocionado. Señor padre, buenas tardes, hoy quiero ponerlo al tanto de que su hija en un acto que se ha llevado en la Sara fue elegida abanderada, creo que es por vez primera, pero vaya mi sorpresa cuando le entregaba el paño, salió corriendo hacia el baño, agachando su cabeza, de que le ha dado vergüenza porque yo le pegué un reto, le hice ver que no es correcto vestirse de esa manera, de bombachas, borraleras, agitada la cintura,

realmente, fíjese, que hasta la gente no lo podía entender. Hubiese sido muy lindo que fuese la banderada. Hasta traté de obligarla a que se cambiara las prendas. Y le pedí que me entienda que así no podía ser. Más nada quiso saber. Me dijo, téngame en cuenta de que esta es mi vestimenta y así me tendrá que ver. No quiero desmerecer su trabajo como alumna. No se ha llevado ninguna. Casi en todas tiene 10. También es rara la vez que se llame la atención. Tiene abierto el corazón. Y para todo es la primera y defiende a su manera la patria y la tradición. Yo sé que vive en el campo y que usted es un pobre tío, pero eso no es la cuestión. Escuche bien lo que hizo. Tiró sus cosas al piso, todas de mala manera. Se abrochó su corralera y entre medio de la gente salió cantando sonriente la marcha, nuestra bandera. El padre llama a su hija, quien se acerca avergonzada, esperando unas palmadas por la nota recibida. En cambio y con alegría, el viejo la acarició, en su falda la sentó como premiando aquel día y secando sus mejillas a la niña le ordenó. Vas, mija, hasta el cajón donde yo tengo guardado lo que su madre ha dejado y conservo con amor. Va a encontrar entre el montón una bandera argentina que flameara en las Malvinas y que yo pude traer cuando cumplí mi deber de defender nuestras islas. No, no se le cambie la pilcha ni saque su escarapela. Vaya dando esa bandera sobre esta caña tatuada, que los dos sin decir nada vamos a ir a la escuela para enseñarle a quien sea si hace falta ir cambiada con nuestras pilchas camperas. Y llegaron a la escuela al terminar la función y causó mucha emoción lo que les voy a contar, porque al borde del final los dos con pilchas camperas luciendo sus corraleras y haciendo flamear el

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3: Buenos días, ¿qué tal? ¿Cómo les va? ¿Cómo andan nuestros queridos oyentes de Radio y Televisión de Neuquén? Atropéllalo, Pampa. Pero atropelle, como decía el amigo Gerardo Pino ahí. Vamos a recorrer la provincia hasta las 10 de la mañana. Así que aquí estamos nosotros. Vamos a campear. Cuánto medio. Mire, con ganas de prepararme una buena jarra de mate cocido. Mate cocido con un pedazo de pan, con mortadela, manteca, unos huevos fritos, hace más tarde. Voy a cortar un poco de leña. Ya está llegando un poquito el invierno, pero aquí ya se está notando aquí en Neuquén Capital. Pero ya las cordilleras están cayendo un poco de nieve, ¿no es cierto? Las alturas. Un saludo a todos los pobladores que están allá por el Tomullo, quien está en la costa del Nahueve, Villa del Nahueve. Tenemos tantos lugares para ir recorriendo nuestra querida provincia de Neuquén y vamos saludando a todas las autoridades. La semana pasada justamente estuve compartiendo una charla ahí con el gobernador de Neuquén, con Rolando Figueroa, conversamos un rato, así que le dijo hacerle llegar un saludo a todos los pobladores de mi parte. Dice, anduve por el norte, anduve con el tema del gas de la Villa del Nahueve, anduve los aniversarios, así que prontito lo voy a estar acompañando por ahí. Al Rolando Figueroa, gobernador, y a todos los intendentes, les mando mi saludo. Comando Fernando Banderet, ahí por los pagos de Danielo. Así que aquí estamos nosotros, campeando. Entonces yo voy a invitar a que escuchemos música camperona. Y qué mejor que vamos a empezar ya por el lado de Aluviné, ¿les parece? Bueno, los voy a invitar a que escuchemos a Don Chelo Luengo, cantor campesino, este gaucho. Cantor camperón. Chelo Luengo para toda la provincia de Neuquén. De esta forma, atropellamos a los Pampas, pero atropellamos, escuchando al Chelo Luengo mientras vamos preparando algo para comer, ¿cierto? Hay que aprovechar la mañana tranquilo, llegando el invierno, así que vamos a escuchar a Chelo Luengo, después a Don Gregorio Nostroza, este cantor que es de allá, cerquita de las Ovejas, Villa del Nahueve. Quienes están por allá, por la costa del Neuquén, la costa del Agrio, la costa del Cuilelebú. Y ahí vamos nosotros, peleando en este espacio. Hasta las 10 de la mañana. Pero qué buena música, ¿no? Chelo Luengo, Gregorio Nostroza, queridas cantoras del norte del Neuquén. Tenemos de todo. Así que ahí va mi abrazo, ¿eh? Llega el saludo a quienes están trabajando en los pozos petroleros, con la zona del Añelo, quienes están en la costa del Marimenuco, la costa del Neuquén. En esto.

Zamora, quien está para allá para el lado Meridiano 10. Va el saludo, va el abrazo grande acá, trabajador de las empresas petroleras.

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0: eso y vamos a escuchar a Luis Larricina. Las narraciones, los cuentos, Luis Larricina. Y este chiste tan lindo que es el que tiene el de la chancha nerviosa. ¿Lo quieren escuchar? Don Luis Larricina para todos ustedes. La chancha está nerviosa. Y después seguimos camperiando, recorriendo nuestra querida provincia.
1: Bueno, de la serie de cuentos que figuran entre los cuentos ganadores del certamen de CX30, la radio de la República Oriental del Uruguay, uno de los más destacados y sobre todo así aprobado por el gusto de la gente es un cuento enviado por Silvia Evero de Silvene, y es un cuento que trascendió las fronteras, les ha gustado a todo el mundo. Es un cuento que nace con un hecho normal para fin de año, que te regalen un lechón. Casi todos los pueblos hay gente generosa que viene con uno o dos lechones para cumplir con la gente del pueblo, ya sea con el jefe de correo, con los empleados de banco, son atenciones que se tienen. Viene con el lechón y se lo dejan a la patrona y después le avisan al hombre donde trabaja. Dice, ahí le dejé el lechón a las 10, que le haga provecho. Pero para qué se molestó García, ¿viste? ¿Sabes?

0: Chon.
1: Bueno, en vez de carnearlo para Navidad, decide entrar en la especulación doméstica de guardarlo para engordar y hacer chorizo en invierno. Que es una especulación lógica, sobre todo cuando se piensa en la economía de la casa. Las casas del pueblo casi todas son con terrenos profundos, en el quinto, gallinero, en el fondo, y en el fondo se puede hacer chiquero. Ahí puso el animal y con las sobras de la casa, que siempre hay sobras en una casa, entró a alimentar el animalito este, que se entró a crecer. Porque además de las sobras de la casa, uno siempre tiene un pariente en el campo que te auxilia con una calabaza, una sandía, un melón, un zapallo. Siempre son medio exagerados para llegar a los parientes. Y si sobra, más vale darle a los chanchos y no a los vecinos. Eso hacía una tía mía. Y fíjense que entró a engordar ese animal que era insoportable ya de grande que era. Pero no era lechón, era lechona. Así que al tiempo era una chancha gorda. El drama del animal este que a los 6, 7 meses tenía un nervio que era inaguantable. Fueron a hablar con un veterinario, viene el veterinario, revisa la chancha y dice, la chancha está sana. Y dice, pues está nerviosa. Y le pregunta, ¿y si usted es criador de...? No. ¿La primera vez? ¿Cómo la primera vez? ¿No me va a decir, no crió nunca? No. ¿Pero este animal se crió solo? Y sí, se me regalaron uno nomás, así que... Y bueno, mi hijo, ahí está la clave de la cosa.
2: ¿De qué?
1: Los nervios del animal. Y bueno, que es una ley natural, se cumple. Y bueno, ¿y qué quiere que le diga? Tan el tiempo de tener nervios, ¿qué le puedo decir? Y le quería explicar y el otro no engranaba. Y le dije, bueno, ¿y los nervios qué hace? Y bueno, ¿qué quiere que le diga? Le estoy explicando que es un ciclo, es la ley natural que tiene que cumplir la soledad del animal. ¿Y qué hacemos con los nervios? Y ya el veterinario no sabía cómo decirle. Entonces le dije, dígame, dice usted, ¿casado? Sí. Bueno, si no estaría casado, estaría nervioso. ¿Me explico?
0: ¡Ah! Así que la... ¡Oh! ¡Mirá vos!
1: Y entraron a buscar un novio para la chancha. Candidato a novio más cerca era un chancho que estaba a 4 kilómetros de ahí, de un tal Dalmacio Jiménez. Un chancho que gozaba cierto prestigio en la zona. Hablaron con el dueño del chancho, el chancho no tenía ningún problema. La traigo mañana, temprano, y al otro día le hizo un lacito y un perro y la entró a tironear. La chancha estaba apurada y nerviosa para tener novio, pero no para caminar 4 kilómetros. No hubo quien la saque. Así que tuvo que estacionar la carretilla, cargar la chancha al río y hacer los 4 kilómetros camino vecinal de tierra lleno de huellas, con una carga desparramable porque la chancha mandaba el mondongaje para cualquier parte. Así que sabés lo que era hacer equilibrio. Llegó a los 4 kilómetros, se le habían ido a 8. Llega ya agotado, mi don Dalmacio. Ahí le traje la chancha. Y don Dalmacio le dice, bueno, dice, suéltela en el chiquero. ¿Y qué hay que hacer? Nada, déjelo que charlan entre ellos. Se venga para acá y nosotros vamos a tirarle unos tiros a las palomas mientras hay que dejarlo tranquilo. ¿Y cuánto tiene? Unas 2 horas más o menos, ¿no? Fueron a tirar tiros a las palomas, las cotosas. Tomaron mate, hablaron de cosas de la vida, el corazón, el reuma, de los vecinos. A las 2 horas viene y junta la chancha. Si usted cree que con esto los nervios... Bueno, dice, yo creería que sí, pero si usted no está nerviosa, la va a tener que traer otra vez. ¡Otra vez los 4 kilómetros! La... Digo yo, don Francisco. Con carta no la va a arreglar. Y además el beneficiado va a ser usted. Tiene razón. Vuelve a la casa, descarga la chancha en el chiquero. Al otro día, los nervios de ese animal.

recriminación. Ya lo nervio, yo creo. Pero si usted la no es otra vez, no digo yo. Y se volvió para la casa con el resto. Apenas los dos me ajuetan. Vos sabés que ese cristiano no tenía fuerza para nada, ni descargó la chancha, la echó adentro el chiquero, inclinó la carretilla y que caiga. 16 kilómetros de chancha en dos días. Y a Puls le digo a la mujer, yo no doy más. Me voy a dormir. Me despertás en caso de incendio y siempre y cuando el juego esté cerca de la cama y no tampoco. Y se planchó. Al otro día los gritos de esa mujer. ¡Francisco, levantame! Una desesperación en la voz. ¿Sabés los saltos que te dieron? ¿Qué pasó? La chancha. Se le cruzaron los ojos. La mira casi desesperada. Se escapó. La mujer le dice, no. Y pone las manos como atacando. Dice, no me digas que está nerviosa el huevo. La mujer le dice, no. Y entonces, no, y se subió sola a la carretilla.

les va, amigo? ¿Qué tal la gente ahí? Está por la zona de Churriaca, el Reina Quilati, que está ahí por la zona de Cobunco, Cobunco Centro, al lado de Baja del Agrio. Vamos a darle un saludo a todos los queridos pobladores que hay para allá, para el lado de Quintuco. Hablando de Quintuco, vamos a ir para el lado de Churriaca, lo tenemos al Reina Quilati y Emanuel Quesada. Entonces yo ahora los voy a invitar a que escuchemos música de ellos. El cantor ahí de casa nuestra, el joven cantor Emanuel Quesada, y también vamos a escuchar al Reina Quilapi, que vive ahí, en Churriaca. Para todos ustedes, Emanuel Quesada y al Reina Quilapi, le ponemos alegría a la mañana de esta forma, con estos cantores. Dele.

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2: Y seguimos en este sábado.

peleando con el folclore en Neuquén, por eso mi saludo a todos ustedes. A cada trabajador de las emisoras que transmite la señal tempranito hasta la... Vamos a estar hasta allá hasta las 10 de la mañana. Saludo al amigo Segundo Aigo. Estaba trabajando hace poco por acá, por cerca de RTN. Un saludo a Pablo Tamborini, que trabaja en la empresa Pecón. ¿Cómo andás, Marcelo Sosa? ¿Qué tal, amigo? Todos tus amigos, compañeros que trabajan en Haliburton. A Miguel Pérez, cantores campesinos, cantores de folclore tradicional argentino. De nuestros queridos cantores campesinos, como el dúo Rosales Orellana. Un saludo a estas queridas cantoras. Hablando de cantoras, ¿quieren escuchar a Teresita Contreras? A Viviana Méndez, a doña Esther Castillo. Claro que sí, vamos a escuchar estas voces espectaculares de nuestra provincia de Neuquén. Vamos a escuchar a doña Elena Vázquez. Y así seguimos escuchando estas voces, voces campesinas, estas queridas mujeres cantoras, para todos ustedes. Escuchen qué lindas letras.

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Seguimos nosotros aquí, ya me voy despidiendo en este sábado. ¿Te gustó? Recorrimos parte de la provincia de Neuquén. ¿Cómo que no? Toda la que con las voces de estas cantones y cantores, pero ahora los voy a invitar a escuchar a don Reinaldo Solorza, el cantor de la Ucamahuida. Ahí, el líder añelo, pero tiene estas canciones milongas, gauchas, como La Soledad del Puesto. Don Reinaldo Solorza, los dejo con canciones de él. Pasito, vamos poniendo la olla, preparar unos buenos pucheros. Qué mejor es que escuchar música campera, música de Neuquén. Va el saludo a todos nuestros queridos amigos que nos están escuchando. ¿Cómo andás, Moncho Vázquez, allá por San Marcos? ¿Estás, hermano? Va el saludo a toda tu gente, a todos los trabajadores de las diferentes delegaciones del Instituto de Seguridad Social, que trabajan las hosterías del Instituto de Seguridad Social. Y en cada hotel privado, que apuestan al turismo, va el saludo a ellos, a todos los trabajadores de los diferentes hoteles y hosterías. Y bueno, quienes están trabajando en cada oficio, en cada profesión. Yo voy despidiendo, los dejo con esta música de don Reinaldo Solorza. ¿Saben qué? Después escuchamos a Juan Solorza, el cantor de Costa Tilwe. Entonces, los dejo con música de los dos Solorza, de Juan Solorza y Reinaldo Solorza, hasta las 10 de la mañana. Escuchen. Y bueno, acuérdense que estamos sábado y domingo, de 8 a 10 de la mañana, por la red provincial de radio, Atropellando a los Pampas. Tropezando con estos folclores. Viva la patria y viva ustedes, todos los trabajadores de las empresas que están trabajando en la construcción del asfalto, de las rutas. Así que nos sentimos orgullosos de cada trabajador argentino, en cada profesión, nuestras queridas mujeres que trabajan en diferentes profesiones. Va el saludo también a ellas, quienes están trabajando en el cuidado de nuestros adultos mayores, quienes trabajan en el servicio doméstico de los domicilios privados. Va el saludo para ellas, quienes trabajan en los hospitales, como decía hace un rato, en las guarderías de niños, quienes están trabajando en los supermercados. Cualquier mercado, van nuestras mujeres, van mi saludo. Quienes, ellas, nuestras queridas mujeres gauchas, quienes trabajan en las empresas petroleras, bien van mi saludo para ellas. Estas mujeres que trabajan, hace un tiempo vi unas mujeres manejando una red excavadora ahí en la multivía, en el centro de la mujer capital. Saludo a ellas también, a todas nuestras queridas mujeres. Así que me despido. Hasta cualquier momento, sábado y domingo estamos de 8 a 10 de la mañana por RTN, Atropellando a los Pampas, pero atropellando, que salgan buenos los almuerzos, ¿eh? Hasta cualquier momento.

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0: 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Encuentro cultural y solidario en Casa Marx de Neuquén. Grupo Quebrachal tocará a beneficio del comedor Terra Nostra a las 20:30 horas. Música, pintura, poesía y buena compañía. Bono contribución 15.000 pesos al alias bolero.medula.kilo. La Zarpada volumen 3 en la Neco de Junín de los Andes. Ya musical, más arte en vivo a las 21 horas. La entrada es un aporte voluntario. En la Biblioteca Popular Osvaldo Bayer de Villa La Costura, Noche de Juegos. Evento gratuito con más de 50 juegos de mesa para mayores de 18 años. Nos vemos a las 21 horas. En Araca, Paseo Cultural de Neuquén, Una Desgracia con Suerte. Un espectáculo de humor con Lala Vega para reír sin parar. No te quedes sin tu lugar reservando al 299-511-8448. Inicio de la función, 21 horas. Encendiendo la rebelión antifascista en Club de Arte del Biombo de Fisque Melo Roca a las 21 horas. Reservas al 298-469-3820. Un gran festival artístico para venir a disfrutar y tomar conciencia en estos tiempos. Entre Pañuelos es la propuesta de más Aldea de Lunay, música de raíz folclórica. Comenzamos a las 22 horas en el hall superior de la Casa de la Cultura de Fisk. Entradas en la boletería o redes de los artistas. Noche latina de salsa, bachata y algo más para bailar, conocer personas y divertirse con todos los ritmos del Caribe. Nos vemos en Espacio Trama de San Martín de los Andes desde las 23:45 horas. Entradas en www.espaciotrama.ar. Domingo 14. En la Casa del Bicentenario de Junín de los Andes, dos seminarios. De 10 a 12 horas, habitar la samba. Y de 12 a 14, taller de danzas en Peña. Información al 2972-434647. En Casa Rizoma de Chosmalal, Barro y Tarot. Una experiencia desde el arte y la simbología. Acercamiento a los arquetipos del tarot. Nos encontramos de 15:30 a 18:30 horas. Reservas al 2942-6707-73. En el auditorio del Museo Nacional de Bellas Artes de Neuquén, concierto de violín, protagonizado por infancias y adolescencias. Invita el Centro Suzuki de Neuquén a las 16 horas. La entrada es libre y gratuita. En Utopía de Cinco Saltos comienza el ciclo de títeres con Las Aventuras del Burrito. En esta obra para toda la familia, los actores interactúan con los personajes. Comenzamos a las 17:30 horas. Reserva tu lugar al 299-326-8019. Peña Afro Legüera en la Neco de Junín de los Andes. Anticipadas al 2972-529721. Afro Legüeras, Roballejos, La Trunca, Aucaligüén y Cris el Hueco. A partir de las 21 horas.
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Mi escuela fue la radio municipal de la ciudad de Cutralcó, que es una radio escuela, una radio que nos dio mucho la posibilidad de elegir esta profesión. Y después, bueno, con el tiempo, con los años, capacitarnos, aprender y hacer un montón de cuestiones para mejorar, digamos, a aquellos que abrazamos esto como una profesión y como una, un formato de vida, ¿no? Y con un amigo en común, Ricardo.

0: fuimos los dos los que empezamos con esta loca idea de tener un medio de comunicación. Nos nació esta la idea muy fuerte porque en aquel momento nosotros siempre debimos de pagar para poder trabajar. Y queríamos un poco revertir esto. Así que bueno, juntamos cositas durante toda una vida prácticamente, que un micrófono, que una consolita, que un cable, hasta que en algún momento apareció un hombre como Ángel Rodríguez, que fue mi suegro, y que me dijo, bueno, construyamos esto. Y bueno, es lo que hoy estamos disfrutando entre todos. A nosotros nos hace muy bien, y entiendo que por ahí va el tema de tener un ida y vuelta todo el tiempo. La gente es la que nos cuenta, la que nos trae, la que nos hace llegar la información. Nosotros la desmenuzamos, la tratamos en nuestra mesa de trabajo, y eso tiene un efecto después que lo vemos justamente en los mensajes, en el agradecimiento, y bueno, ya, digo, desde la responsabilidad también. En eso los comunicadores siempre tenemos que ser muy respetuosos, tener mucho respeto por el micrófono y mucho respeto por la audiencia, quienes nos escuchan, ¿no? Lo primero que se escuchó acá en la comarca cuando salió nuevamente la 99.9 al aire fue la señal de RTN. Creo que Radio Televisión de Neuquén es lo más federal que conozco en materia de comunicación, porque mantienen conectada toda la provincia. Es una cuestión primordial. Son cosas que nos acercan, que nos mantienen todo el tiempo cerca de los corresponsales, de aquellos que retransmiten la señal de RTN, y nos hacen ser parte, nos hacen sentir parte. A mí me parece que es muy bueno llevarle a la gente este mensaje, que Radio Televisión del Neuquén es nuestro, que debemos de seguir siendo parte de esta familia, de este equipo, pero que además me parece que es muy lindo poder disfrutar de una estructura como la que tiene Radio y Televisión del Neuquén.
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Voces del Amor. Soy Verónica Viegas y hoy nos sumergimos en la elegancia de una voz profunda, cálida y eterna. María Marta Serralima, nacida en Buenos Aires, fue la mujer que le devolvió al bolero su etiqueta de gala, con su registro de contralto, único en su clase. María Marta no solo conquistó Argentina, sino que llevó nuestra música a los escenarios más exigentes del mundo, incluyendo el Madison Square Garden. Hoy recordamos a la dama que nos enseñó a amar a media luz.

tenía una conexión mística con el bolero. Su colaboración con el mítico trío Los Panchos en los años 80 marcó un estándar de oro para el género. Era un intérprete que no necesitaba artificios. Su sola presencia y la potencia de su voz bastaban para llenar el espacio. A través de sus canciones, le cantó a la madurez, a la pasión tranquila y a la dignidad de la mujer que sabe lo que quiere.

éxito fue masivo en toda América Latina, María Marta siempre mantuvo una sencillez admirable. Fue una artista que defendió el romanticismo clásico en épocas de cambios musicales bruscos, manteniéndose fiel a su estilo. Sus discos de oro y platino son solo el reflejo material del inmenso cariño que el público le profesó hasta sus últimos días. Hoy su voz sigue siendo el refugio de los románticos empedernidos.

versión, voy a perder la cabeza por tu amor, en la voz de María Marta Serralima junto al trío Los Panchos, es una de las joyas más brillantes del bolero moderno. Apareció en el disco Esencia Romántica en el año 1981. Fue un proyecto histórico que unió la voz de contralto de la Argentina con la guitarra y armonías del trío mexicano. La versión original le corresponde al Puma Rodríguez en el año 1978, en un tono más balada pop. Esa colaboración de María Marta y Los Panchos revitalizó el bolero en los años 80, y ella se ganó el apodo La Dama del Bolero.

Lima se convirtió en la primera artista argentina en superar el millón de copias vendidas en el país. Su asociación con el trío Los Panchos, que inició con el éxito de álbum Esencia Romántica en 1983, vendió más de 5 millones de discos y revitalizó el bolero en toda Latinoamérica. Fue galardonada con la Antorcha de Plata en el Festival de Viña del Mar en 1984 y llegó a presentarse en el emblemático Madison Square Garden en Nueva York, consolidándose como una de las voces melódicas más importantes del continente.

0: con el eco de esa voz de contralto única que acarició nuestros corazones, llegamos al final de este especial de Voces del Amor. María Marta no solo cantó boleros, ella narró nuestras propias historias de entrega, de despecho, de pasión. Se despide un artista, pero se queda con nosotros la mujer que nos enseñó que el amor siempre vale la pena, sea como sea. Gracias por habernos acompañado en esta media hora de recuerdos. Mi nombre es Verónica Viegas, en la asistencia técnica Sergio Jau, idea, musicalización y producción Fabián Rodríguez, producción integral RTN. Hasta nuestro próximo encuentro para seguir dándole voz al sentimiento.
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recorrido por el norte neuquino comenzaba acá. Después de pasar por Chontalal, Huinganco y Los Miches, retomé la ruta hacia otros pueblos donde la montaña vuelve a ser protagonista.

0: acelerando el ritmo. Salí temprano hacia las ovejas. Se encuentra a 1.284 metros sobre el nivel del mar y está rodeada de montañas, cerros de la cordillera de los Andes, cielos limpios, aguas de ríos y vertientes muy cristalinas.
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0: Los cielos de las ovejas son reconocidos por su gran pureza y escasa contaminación lumínica, lo que facilita la observación astronómica. Uno de los hitos es el mirador La Puntilla. El nombre se debe a los históricos relatos de avistamientos de luces y fenómenos inexplicables en el cielo, y su proximidad con el parque arqueológico Colón Michicó, un lugar considerado una puerta cósmica. En esa zona se difunde el turismo ufológico. El sitio es un enorme balcón a 1.000 metros de altura sobre un risco, una verdadera maravilla. La helada cubría los pastizales cuando llegué a la casa de Nelly López, que con su proyecto La Chascona mantiene viva la tradición del ñaco, un producto típico de la zona.
2: El ñaco es un alimento que se hace a base de trigo y también se puede hacer de maíz, pero el clásico ñaco es el de trigo. El trigo se lava, se tuesta, algunas personas lo dejan como 2 o 3 días humedecido porque eso le activa el germen que lo hace un poco más dulce el ñaco. Y también tiene otras propiedades eso de activar el germen, ¿no? Y hay gente que también lo hace con agua caliente, o sea, lo pasa por agua bien caliente y después lo cuesta. Una vez tostado, bueno, se muele, se le da un punto de molienda, más fino, más grueso, depende del gusto de que, no sé si de cada uno, pero hay gente que le gusta bien molido. Hay otros que dicen, no, está muy molido, es harina. Y es un alimento. Cuando andas así cansado, o sea, con poca energía, o te levanta, ¿viste? Te vuelve el ñaco, ¿no? Puedes pasar con un jarro de ñaco varias horas sin comer más nada.
0: El ñaco es lo que históricamente ha alimentado a muchas y muchos pobladores del norte neuquino. Es el power para recargar baterías y para soportar épocas de bolsillos flacos. Si bien clásicamente se consume con agua y a veces azúcar, también se puede consumir con leche.
2: Yo aprendí desde muy niña, desde chico, o sea, cuando uno vive en un entorno, viste que de por sí, o sea, no es que nadie le dice, yo he venido y que te enseñe a hacer ñaco. Va aprendiendo, viste, va aprendiendo de su mamá, su abuela, sus mayores. Va sabiendo cómo, o sea, no es como ir a la universidad, que vas tomando nota de los tiempos, de no, uno lo va viendo, viviendo, no más que nada, cosas viviendo. Más que estudiar, me parece.
0: Deli se identifica como parte de una generación alimentada a ñaco. Su aporte es inmenso a la gastronomía de la zona. Si andan por las ovejas, cómprenle ñaco a Nelly. Nos saludamos y seguí viaje. Tenía que llegar al mediodía a la hostería. Me tocaba visitar una hermosa fábrica de cerveza artesanal en las afueras del pueblo. Ahí me encontré con Enrique Mayer y su hermoso proyecto Cauín, en un entorno que es una locura.
3: Mi nombre es Enrique Mayer, estamos acá en Las Ovejas, acá está ubicada la fábrica de cerveza artesanal Cauín, de la cual soy productor. Ya tengo la fábrica propia montada, hace poquito, en febrero la terminé, y la inauguré como para producir, con una habilitación municipal. Hago 3 estilos, una cerveza rubia, que es una golden, una cerveza roja, que es un estilo scotch, y una IPA, que es una IPA argenta. Cada tanto alguna porter, alguna barley wine, pero esos son los 3 estilos, serían el fuerte de Cauín, porque yo ya estoy viviendo de esto hace unos años, entonces ya la gente se acostumbró a ese tipo.

0: poquito más conocida y tengo que respetar esos estilos.
1: El paisaje donde está instalada la fábrica es alucinante. Enrique es un apasionado y su proyecto es un sueño. El perfil de las cervezas es realmente muy bueno y la calidad del agua de vertiente le da el toque.
0: Estamos ubicados, esto se llama la Cuenca de Manzano Crespo, dentro de la localidad de Las Ovejas. Y es un punto particular donde están las tanquillas que se hace la toma de agua para todo el pueblo. Acá nace el agua de Las Ovejas. Ubicado acá en el norte neuquino.
1: Veo mucho cordón montañoso, mucho cerro. ¿Qué se puede identificar?
0: Mira, cuando nos vinimos a vivir acá con mi compañera, estábamos viviendo en el pueblo y recorriendo un poquito la zona encontramos este lugar y nos gustó y nos llamó la atención la altura que tiene. Es un lugar alto pero plano.
1: Exacto.
0: Con una vista donde tenés la cordillera del viento, el cerro Los Quiques, Machín Quemado, Machín Verde.
1: Desde acá también.
0: Ves el pueblo y además, bueno, tenés dos contrastes de montaña. La cordillera del viento, mucha piedra con nieve, pero después en el lado de enfrente, en el lado opuesto hacia el oeste, tenemos toda una cuenca donde ya hay más vegetación, hay bosque nativo de Nire, algunas plantaciones de pino.
1: Enrique me regaló una botella de barley wine, una cerveza de guarda, de barrica, que la tomé apenas llegué a mi casa y es otro nivel de birra. De apetito. Tengo una reserva en el restaurante de la Hostería de Las Ovejas, que fue inaugurada en 2016. Me está esperando la cocinera Andrea Pardo, que me sorprendió con un menú súper rico. De entrada, rodajas de tomate con queso de vaca de la zona y pesto. El principal, y me saco el sombrero, ñoquis increíbles con goulash de cordero. Y para coronar, un brownie con crocante de ñaco y salsa de rosa mosqueta.
2: Sale mucho el chivo, el estofado de chivo, la salsa de estofado de chivo también, empanadas también tenemos de chivo, como que lo más es el chivo. Después tenemos un postre que es el triflé, que es elaborado con ñaco, que también es de la zona.
1: ¿De dónde sos?
2: Yo soy de Anacollo, pero ya hace varios años que estoy acá.
1: La comida estuvo deliciosa, pero tengo que seguir viaje a Barbarco, una localidad rodeada de paisajes montañosos y un punto maravilloso que es la confluencia de los ríos Neuquén y Barbarco. De hecho, la hostería de la zona, inaugurada en 2013 y que cuenta con 16 habitaciones, tiene la mejor vista del cruce de ambos ríos y se puede ver cómo se transforman en uno solo. Allí también funciona el restaurante El Veraneador, donde la cocinera Susana Sepúlveda, quien maneja los fuegos desde el principio de la hostería, nos promete un menú para la noche increíble. Antes, una visita obligada a los bolillos, un valle de enormes piedras y rocas petrificadas bajo un cielo impactante a 5 kilómetros del pueblo. El tiempo pasa, como las nubes, el sol y las estrellas. Regreso a la hostería, pero antes voy a visitar a Rita Candia, camino a Aguas Calientes, que hace las mejores tortas fritas del mundo.
3: ¿Y qué le enseñó a hacer tortas fritas?
4: Y yo aprendí de... tenía 7 añitos, mi mamá lo enseñó cuando era chiquita. Yo me crié en Las Ovejas, en el campo, y ella me enseñó a hacer todo. Las tortas fritas, todo lo que yo hago de cabeza, dulces, muchas cosas artesanales. Todo casero.
3: Rita, la cosa mosqueta que el dulce la cosecha acá.
4: Yo lo tengo acá, un vecino que dice que él me da, y yo le digo, ¿dulce por ahí? Tenemos acá en el campo nosotros, tenemos la risa de la fruta para dos fritos por parte, ahí en la parte que hacemos, cosechamos también con ella, la cosechamos la rosa.
3: ¿Y hacen truete?
4: Sí.
3: ¿Con los vecinos van cambiando?
4: Claro, así, no, nosotros lo convidamos con nuestros vecinos y invitamos, no sé.
3: ¿Y a usted qué le gustaría hacer otros vecinos?
4: El cosechillo, el de vaca, hacer, son muchos vecinos.
1: Todo lo que prepara Rita es una delicia. El plan de quedarse mientras ella te cocina un chivo es tentador.
3: Muchas gracias por las palabras,
1: Nos despedimos de Rita y fuimos para la hostería a encontrarnos con Susana.
3: Bueno, ¿qué cocinaste hoy?
5: Cociné lasaña de chivo

0: Comí el postre y me fui a descansar. Esa noche dormí en barbaco. Afuera estaba fresco, pero el calor de la hostería me hizo sentir como en casa. El último tramo del viaje me llevó hasta Manzano Amargo. La hostería, inaugurada en 2025, tiene 8 habitaciones y un restaurante llamado La Fragua. El cocinero Lucas Narambuena me sirvió un menú que resume el espíritu del lugar. Croqueta de chivo con alioli, trucha con salsa cítrica y una panacota falsa de naranja y whisky con un crumble de ñaco.
1: Y de plato con entrada tenemos unas croquetas de chivo con una alioli de albahaca y brotes.
0: ¿Cómo las haces?
1: Los brotes los hacemos acá. Los tenemos durante 2 semanas aproximadamente hasta que dan la hojita.
0: Bien, ¿y en qué otras cosas los usas?
1: Y los brotes, depende, mucho también los podemos usar en las pastas, salen ricas pastas, y más que nada en eso.
0: Bien, ¿y las croquetas? ¿Cómo las haces? ¿Qué tienen?
1: Las croquetas es un risotto hecho con arroz, chivo, y bueno, después las apanizamos y las mandamos a freír.
0: Bien, ¿y cómo la preparas la trucha?
1: La trucha va al horno se hace. Bien. Después también tenemos una trucha curada que la sacamos como entrada.
0: ¿Con Gravlax?
1: Claro, parecido. Y después también en sorrentinos. Los sorrentinos de trucha salen espectaculares.
0: La comida que preparó Lucas estaba deliciosa. La hostería de Manzano Amargo es la más nueva de todas las que administra la provincia del norte neuquino. Su diseño nórdico en medio del paisaje filoso genera un clima de absoluta armonía. Afuera el día no podía estar mejor y me dirigí a uno de los sitios del viaje, muy cerquita de la hostería. Es una cascada que tiene una caída de agua de deshielo de más de 40 metros. Se llega de manera muy sencilla y a medida que te vas acercando, es realmente impactante y fabulosa. Su nombre se debe a que el sonido que emite al golpear sobre la roca recuerda a una fragua. Otro atractivo es el Cerro La Cruz, que cuenta con un mirador a 1.400 metros sobre el nivel del mar y al cual se llega después de una caminata por sendero de aproximadamente 50 minutos. Esa noche dormí en Manzano Amargo, con el rumor del río y el silencio de la montaña como compañía. A la mañana siguiente emprendí el regreso a Neuquén. El camino de vuelta me permitió repasar todo lo vivido. Dormí en hosterías, probé cocinas únicas, charlé con productores que mantienen viva la tradición y descubrí que acá, en este paisaje inmenso y silencioso, la cocina es tan identidad como los ríos o las montañas. No es un destino de paso, es un camino que se saborea. Y entendí que en el norte neuquino la montaña no se contempla, se vive.
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5: Agenda cultural del fin de semana. 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De 11 a 16 horas, como siempre, te esperamos en la Feria de Productores y Artesanos de Chinamor. 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Y, por supuesto, todos los mejores productos y alimentos de nuestros artesanos y artesanas. En su mes aniversario, la Biblioteca Popular de Villa Pehuenia invita a una velada especial. Una propuesta para reencontrarnos con las palabras, las historias y las expresiones artísticas que enriquecen nuestra comunidad. Festejamos 30 años de historia a partir de las 19 horas. Inauguración Teatro del Río y obra de teatro en Casa Grillo de Plotier. 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Te esperamos con pizzas al horno de barro, cerveza artesanal, vinito y limonada. Reserva y ubicación al 299-524-3388. Después de la función, celebramos la apertura de este nuevo espacio. Anaí Mariluán y Auca Ligüén, dos referentes del canto mapuche, se juntan a celebrar la renovación del ciclo de la vida, canto mapuche en Huaychipantu. La cita es a las 20 horas en Espacio Trama de San Martín de los Andes. Reserva tu lugar en www.espaciotrama.ar. Encuentro cultural y solidario en Casa Marx de Neuquén. Grupo Quebrachal tocará a beneficio del comedor Terra Nostra a las 20:30 horas. Música, pintura, poesía y buena compañía. Bono contribución 15.000 pesos al alias bolero.medula.kilo. La Zarpada volumen 3 en la Neco de Junín de los Andes. Jam musical más arte en vivo a las 21 horas. La entrada es un aporte voluntario. En la Biblioteca Popular Osvaldo Barrios de Villa La Angostura, Noche de Juegos. Evento gratuito con más de 50 juegos de mesa para mayores de 18 años. Nos vemos a las 21 horas. En Araca, Paseo Cultural de Neuquén, Una Desgracia con Suerte. Un espectáculo de humor con Lala Vega para reír sin parar. No te quedes sin tu lugar reservando al 299-511-8448. Inicio de la función, 21 horas. Encendiendo la rebelión antifascista en Club de Arte del Biombo de Fisque Menuco Roca a las 21 horas. Reservas al 298-469-3820. Un gran festival artístico para venir a disfrutar y tomar conciencia en estos tiempos. Entre Pañuelos es la propuesta de Elementos más Aldea de Lunay, música de raíz folclórica. Comenzamos a las 22 horas en el hall superior de la Casa de la Cultura de Fisk. Entradas en la boletería o redes de los artistas. Noche latina de salsa, bachata y algo más para bailar, conocer personas y divertirse con todos los ritmos del Caribe. Nos vemos en Espacio Trama de San Martín de los Andes desde las 23:45 horas. Entradas

0: 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Domingo 14. En la Casa del Bicentenario de Junín de los Andes, dos seminarios. De 10 a 12 horas, habitar la samba. Y de 12 a 14, taller de danzas en Peña. Información al 2972-434647. En Casa Rizoma de Chosmalal, Barro y Tarot. La experiencia desde el arte y la simbología. Acercamiento a los arquetipos del tarot. Nos encontramos de 15:30 a 18:30 horas. Reservas al 2942-670773. En el Auditorio del Museo Nacional de Bellas Artes de Neuquén, concierto de violín, protagonizado por infancias y adolescencias. Invita el Centro Suzuki de Neuquén a las 16 horas. La entrada es libre y gratuita. En Utopía de Cinco Saltos comienza el ciclo de títeres con Las Aventuras del Burrito. En esta obra para toda la familia, los actores interactúan con los personajes. Comenzamos a las 17:30 horas. Reserva tu lugar al 299-326-8019. Peña Afro Legüera en la Neco de Junín de los Andes. Anticipadas al 2972-529721. Afro Legüeras, Robayejos, La Trunca, Aucaligüen y Crisayhueque. A partir de las 21 horas.
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nombre es Gabriela Ureque. Hoy me toca estar a cargo de la radio. La radio nuestra es municipal. Estamos en el Sauce. Nuestra radio se llama Huarquén Güeney, significa mensajero amigo. Estamos en el dial 103.1. La radio para la gente de acá, para nosotros, es súper importante. Es una forma de mantenernos unidos como familia, en realidad. Ellos, las palabras nuestras como locutores, son palabras santas. Somos más o menos 400 habitantes, un poquito más. Acá la mayoría se dedica a sus animales, que es todo lo que es zona de puesto. Los agricultores que tenemos se dedican a lo que es hacer pastura, lo que es maíz, alfalfa, maíz, hacen su huerta. Somos cuatro parajes. Unimos el Sauce, está el Sauce, Villa Unión, Lima y Centro, Cerro León, y también está la comunidad Marifí, pero nuestro radio llega diferente. A nosotros nos sirve acá en nuestra localidad, es súper importante contar con ustedes. Por eso hacemos programas hasta las 12 del mediodía, después enganchamos.

las 5, a veces 7 de la tarde, donde la gente está esperando la red para escuchar programas que se emiten ahí también. Los flash informativos y todos los programas que salen al aire. Así que es muy escuchado la red TN aquí en nuestra localidad. Desde acá, desde el Sauce, desde ya le enviamos un saludo grande en los 40 aniversarios de RTN y gracias por acompañarnos, ¿sí? A través de Neuquén. Que ustedes lleguen aquí a nuestra localidad es algo súper lindo, porque bueno, el Sauce también se conoce a través de los medios radiales y como sea, así que súper contentos por eso.

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2: Hola, ¿qué tal? Muy buenas tardes. Estamos aquí ya en la mitad del mes de junio, a una semana del Día del Padre y del Día de la Bandera casi, ¿no? Bueno, nosotros estamos con Mauro Iaconi, que empezamos con Laura

con Gilberto Santa Rosa, Perderme Contigo, y en esta continuidad de Latinos en su Salsa, ahí de la mano de Mauro Iaconi y quien te habla, Fabián Rodríguez. Vamos a estar por lo largo de 2 horas con música netamente en español, ¿no? Y ahí llega, ya está sonando, Edén Muñoz con Cristian Castro.

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último trabajo y en este mes del Mundial. ¿Y cómo fue el comienzo del Mundial? ¿Qué les pareció? Bueno, ahora hay que esperar al 16 que juega Argentina, ¿no?

música de Diego Martín con Leire Martínez. Tuvo su tiempo, dice, ¿no?, la canción, pero vamos a hacer un doblete con Leire. Leire que pasó en el mes de mayo aquí por Neuquén con sus nuevas canciones. Aquí está, aquí estaremos.

clásico de los 90, ¿no? Ya no sé cuántos años tiene esta canción de Fey con Azúcar Amargo, pero vamos con lo nuevo ahora de Santicelli junto con Ale Sergi. Juntos hacen Antisocial.

covers. Esta canción pertenece originalmente a Thalía y ahora llegan los Caligaris.

Torres y Tote haciendo Poco para vos. Más adelante viene Lago, Maná, Abel Pintos. Ahora sí, Luz Galli, que dice: No fui yo. Despierta.

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Pequeños Placeres y llega ahora Lagos y Rey, juntos hacen No se acaba hasta que se acabe.

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1: Ahora vamos con los últimos tres temas del programa en el día de hoy. Ya estamos en el mes del mundial. ¿Hay alegría en tu corazón o no? ¿Hay alegría? ¿Hay clima de mundiales ya en la casa de ustedes? En la casa mía no, porque estoy solo, así que no lo hay. Pero sí, aquí está Mana con el muy

culpa. Y ahora nos vamos cantando bajito, nos vamos en este momento para ver algún partido ahí que no hayamos visto en el día de hoy, ¿no? Pero bueno, nos vamos con el amigo acá, Mauro Iaconic, que está en los controles, quien te habla, Fabián Rodríguez. Nos vamos a volver dentro de 7 días y seguramente estaremos diciendo que estamos contentos por el triunfo de Argentina. Aquí, Amaral. Chau.

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En su mes aniversario, la Biblioteca Popular de Villa Pehuenia invita a una velada especial, una propuesta para reencontrarnos con las palabras, las historias y las expresiones artísticas que enriquecen nuestra comunidad. Festejamos 30 años de historia a partir de las 19 horas. Inauguración Teatro del Río y obra de teatro en Casa Grillo de Plotier. 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Te esperamos con pizzas al horno de barro, cerveza artesanal, vinito y limonada. 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Después de la función, celebramos la apertura de este nuevo espacio. Anaí Mariluán y Auca Ligüén, dos referentes del canto mapuche, se juntan a celebrar la renovación del ciclo de la vida. Canto mapuche en Huechepantu. La cita es a las 20 horas en Espacio Trama de San Martín de los Andes. Reserva tu lugar en www.espaciotrama.ar. Encuentro cultural y solidario en Casa Marx de Neuquén. Grupo Quebrachal tocará a beneficio del comedor Terra Nostra a las 20:30 horas. Música, pintura, poesía y buena compañía. Bono contribución 15.000 pesos al alias bolero.medula.kilo. La Zarpada volumen 3 en la Neco de Junín de los Andes. Jam musical, más arte en vivo a las 21 horas. La entrada es un aporte voluntario. En la Biblioteca Popular Osvaldo Bayer de Villa La Costura, Noche de Juegos. Evento gratuito con más de 50 juegos de mesa para mayores de 18 años. Nos vemos a las 21 horas. En Araca, Paseo Cultural de Neuquén, Una Desgracia con Suerte. Un espectáculo de humor con Lala Vega para reír sin parar. No te quedes sin tu lugar reservando al 299-511-8448. Inicio de la función, 21 horas. Encendiendo la rebelión antifascista en Club de Arte del Biombo de Fisque Menuco Roca a las 21 horas. Reservas al 298-469-3820. Un gran festival artístico para venir a disfrutar y tomar conciencia en estos tiempos. Entre Pañuelos es la propuesta de Elementos más Aldea El Unay, música de raíz folclórica. Comenzamos a las 22 horas en el hall superior de la Casa de la Cultura de Fisque. Entradas en la boletería o redes de los artistas. Noche latina de salsa, bachata y algo más para bailar, conocer personas y divertirse con todos los ritmos del Caribe. Nos vemos en Espacio Trama de San Martín de los Andes desde las 23:45 horas. Entradas en www.espaciotrama.ar. Domingo 14. En la Casa del Bicentenario de Junín de los Andes, dos seminarios. De 10 a 12 horas, habitar la samba. Y de 12 a 14, taller de danzas en peña. Información al 2972-434647. En Casa Rizoma de Chosmalal, Barro y Tarot. Una experiencia desde el arte y la simbología. Acercamiento a los arquetipos del tarot. Nos encontramos de 15:30 a 18:30 horas. Reservas al 2942-670773. En el auditorio del Museo Nacional de Bellas Artes de Neuquén, concierto de violín, protagonizado por infancias y adolescencias. Invita el Centro Suzuki de Neuquén a las 16 horas. La entrada es libre y gratuita. En Utopía de Cinco Saltos comienza el ciclo de títeres con Las Aventuras del Burrito. En esta obra para toda la familia, los actores interactúan con los personajes. Comenzamos a las 17:30 horas. Reserva tu lugar al 299-326-8019. Peña Afro Legüera en la Neco de Junín de los Andes. Anticipadas al 2972-529721. Afro Legüeras, Roballejos, La Trunca, Aucaligüen y Crisa y Hueque. A partir de las 21 horas.

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0: casa, estamos en la Roca FM. Mi escuela fue la radio municipal de la ciudad de Cutralcó, que es una radio escuela, una radio que nos dio mucho la posibilidad de elegir esta profesión. Y después, bueno, con el tiempo, con los años, capacitarnos, aprender y hacer un montón de cuestiones para mejorar, digamos, a aquellos que abrazamos esto como una profesión y como una, un formato de vida, ¿no? Y con un amigo en común, Ricardo Astorga, fuimos los dos los que empezamos con esta loca idea de tener un medio de comunicación. Nos nació esta la idea muy fuerte porque en aquel momento nosotros siempre debimos de pagar para poder trabajar. Y queríamos un poco revertir esto. Así que bueno, juntamos cositas durante toda una vida prácticamente, que un micrófono, que una consolita, que un cable, hasta que en algún momento apareció un hombre como Ángel Rodríguez, que fue mi suegro, y que me dijo, bueno, construyamos esto. Y bueno, es lo que hoy estamos disfrutando entre todos. Nosotros nos hace muy bien y entiendo que por ahí va el tema de tener un ida y vuelta todo el tiempo. La gente es la que nos cuenta, la que nos trae, la que nos hace llegar la información. Nosotros la desmenuzamos, la tratamos en nuestra mesa de trabajo y eso tiene un efecto después que lo vemos justamente en los mensajes, en el agradecimiento y bueno, digo, desde la responsabilidad también. En eso los comunicadores siempre tenemos que ser muy respetuosos. Tener mucho respeto por el micrófono y mucho respeto por, lo, por la audiencia, quienes nos escuchan, ¿no? Lo primero que se escuchó acá en la comarca cuando salió nuevamente la 99.9 al aire fue la señal de RTN. Creo que Radio y Televisión en Neuquén es lo más federal que conozco en materia de comunicación, porque mantienen conectada toda la provincia. Es una cuestión primordial. Son cosas que nos acercan, que nos mantienen todo el tiempo de los corresponsales, de aquellos que de retransmiten la señal de RTN y nos hacen ser parte, nos hacen sentir parte. A mí me parece que es muy bueno llevarle a la gente este mensaje, que Radio Televisión del Neuquén es nuestro, que debemos de seguir siendo parte de esta familia, de este equipo, pero que además me parece que es muy lindo poder disfrutar de una estructura como la que tiene Radio y Televisión del Neuquén.
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2: No, es imposible eso.
1: Cuando hay tanto para recorrer, 3 días no alcanzan.
2: Todo esto es Neuquén. Entonces me quedo.

Mi nombre es Gabriela Ureque. Hoy me toca estar a cargo de la radio. La radio nuestra es municipal. Estamos en el Sauce. Nuestra radio se llama Huarquén Güeney, significa mensajero amigo. Estamos en el dial 103.1. La radio para la gente de acá, para nosotros, es súper importante. Es una forma de mantenernos unidos como familia, en realidad, porque ellos, la palabra nuestra como locutores, son palabras santas. Somos más o menos 400 habitantes, un poquito más. Acá la mayoría se dedica a sus animales, que es todo lo que es zona de puesto. Los agricultores que tenemos se dedican a lo que es hacer pastura, lo que es maíz, alfalfa, maíz, hacen su huerta. Somos cuatro parajes que unimos el Sauce. Está el Sauce, Villa Unión, Limay Centro, Cerro León, y también está la comunidad Marefí. Pero nuestra radio llega a diferentes puntitos, todo lo que son las de puesto y demás nos sintoniza. Ellos nos mandan mensaje a través de WhatsApp. Ahora por ahí en la zona de puesto llaman porque no hay buena, por ahí no tienen acceso a internet. Pero sí, ellos nos mandan para

animales, cosas así, viste, que son súper importantes para la gente del campo. El rol es eso, es brindar el servicio a la comunidad, pasar los avisos locales desde la Comisión de Fomento y música al estilo, lo que quieren escuchar los oyentes, siempre pasamos eso. Ellos nos mandan mensajes, quieren escuchar tal tema y bueno, ellos hacen nuestro programa. A nosotros nos re sirve RT. Acá en nuestra localidad es súper importante contar con ustedes. Por eso hacemos programas hasta las 12 del mediodía. Después enganchamos la red hasta las 5, a veces 7 de la tarde, donde la gente está esperando la red para escuchar programas que se emiten ahí también. Los flash informativos y todos los programas que salen al aire. Así que es muy escuchado RT aquí en nuestra localidad. De acá, desde el Sauce, desde ya le enviamos un saludo grande en los 40 aniversarios de RTN y gracias por acompañarnos, ¿sí? A través de Neuquén. Que ustedes lleguen aquí a nuestra localidad es algo súper lindo, porque bueno, el Sauce también se conoce a través de los medios radiales y como sea, así que súper contentos por eso.